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3: Bueno, primer tiempo. Ah, partido movido. Partido de ida y vuelta. Con un equipo que le ha tocado correr, meter, luchar. Tanto para Junior como Inter Bogotá. El partido no ha sido fácil. Y no ha sido fácil para Junior. No. Mire que lo ha controlado, ha sido inteligente. El partido había podido terminar 2-1 a favor de Junior. O también 2-1 a favor después de ese remate y Irazoque sobre el minuto 40. Que la pelota terminó estrellándose en el horizontal del arco que defiende Jefferson Martínez, arquero titular hoy del Junior de Barranquilla.
4: Así es, Iván. Y yo venía pensando en este partido y dije, para mí, y este y el partido contra Nacional, los dos mejores partidos que ha tenido Internacional de Bogotá.
3: Sí.
4: Han sido los dos mejores porque se le han parado a uno de los más grandes de Colombia, como es Junior de Barranquilla, al actual campeón del fútbol profesional colombiano. Un partido de ida y vuelta, un partido donde es toma y dame, donde el que tenga el balón tiene la posición y tiene la opción de hacer gol. Y Irazoque tuvo ese remate al arco que tembló, pudo haber hecho el 2-1, pero también Junior de Barranquilla en la última jugada tuvo Teófilo Gutiérrez. Ahora hablemos de los cambios. ¿Qué vendrá para el segundo tiempo, Iván?
3: Bueno, yo creo que en el segundo tiempo vamos a ver, porque hay desgaste físico, pero ¿qué tiene Inter Bogotá? Bueno, Amaya, que ingresó, pues hay que estar atento con lo de Mateo Rodas, ¿no?
4: Sí, sí, señor.
3: Ahora, tiene a un Facundo Bonet que le puede dar fútbol en la mitad, ¿sí?, y un poquito de profundidad. Tiene a Caballero, que puede ser la alternativa por Ronaldo Julio, el número 25, colocarlo en esa posición. Y el caso también de Johan Caballero, lo decíamos, y lo de Palomé, que este muchacho 32 que tiene tranco, joven, y que le puede dar potencia de ataque al equipo capitalino hoy aquí en el Romelio Martínez.
4: Ahora hablemos también de lo que tiene Junior de Barranquilla, quien tiene en su banco buenas figuras. Tiene también a Celis, mediocampista número 28, número 5 Rivera, y el número, a mí me interesa el número 8 y el número 9, lo que es el número 8, Jimmy Chará, el mediocampista, que le puede dar un poco más de aire a ese Junior de Barranquilla, que bien lo ha hecho, ha jugado muy rápido, pero también necesita pausas, porque en esas pausas es donde está perdiendo el balón Junior de Barranquilla. Y el número 9, también vamos a ver si Paiva, el delantero del equipo Tiburón, puede ingresar por un Teófilo Gutiérrez o por un Luis Fernando Muriel.
3: Estamos con el fútbol en Colombia, como siempre, siguiendo a Santa Fe, a Millonarios y, por supuesto, también a Inter Bogotá. 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
3: Bueno, señores, el equipo mejor coordinado, para mí el equipo mejor coordinado, el partido que ha hecho Inter ha sido bueno, hasta aquí.
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3: Armemos el podium de trofeos a Rodríguez de este primer tiempo. A ver.
4: Sí, señor.
3: Yo arranco con uno.
4: ¿Quién?
3: Dájome. Autor del gol, minuto 18. Golazo, al estilo brasilero, le pegó arriba con rosca, impresionante. Golazo para abrir el marcador en su momento, minuto 18. Uno al podio de trofeos a Rodríguez B.
4: Listo, ya lo di. El segundo, démoselo a Jesús Rivas, que al minuto 25 marca el empate para Junior de Barranquilla.
3: ¿Y el tercero se lo damos a quién?
4: Yo se lo voy a dar y creo que usted va a estar de acuerdo conmigo. Dígame. Número 25, Ronaldo Julio.
3: Ronaldo, se ha comido esa banda derecha.
4: Para mí el mejor jugador de Inter de Bogotá en lo que lleva esta
3: partidazo
4: temporada.
3: Partidazo se ha hecho Ronaldo Julio. Julio, sí. El número 25, esos son los tres jugadores. Hablamos de, menos mal no estaba también para elegir. Ajá. Estaba Cristian Dajome, Jesús Rivas y Ronaldo Julio. 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
4: Bueno, señores, ahora el segundo tiempo. Vamos a ver qué piensa Baliño, el técnico de Inter. Sí. Porque ha jugado bien. Lo que pasa es que ha corrido, pero ojo que tampoco Inter ha sido presa fácil para Junior.
5: No. Yo voy a hacer una acotación personal, Iván y oyentes de Acuario. No quiero que el profe Ricardo Baliño repita lo que hizo en el partido pasado. Para mí el mejor jugador y el que desborda y el que le da ese aire de gol a Inter es Ronaldo Julio. Hace el partido pasado, la fecha pasada, recuerdo que lo sustituyó por Johan Caballero.
4: Pero creo que se fue con una molestia. Creo que fue por eso.
5: Fue por una molestia, pero esta vez Ronaldo Julio tiene que seguir. Para mí tendría que entrar el número 10, Bonet. Tiene que volver a estar ese tridente. Yo lo he venido repitiendo en las anteriores transmisiones.
4: ¿Sabe quién no ha pesado tanto hoy?
5: ¿Quién?
4: Duarte.
5: No se ha visto.
4: No se ha visto Duarte. ¿Eh? El número 9, Diego, el paraguayo. El hombre de 24 años.
5: Sí, señor. Esperemos que en el segundo tiempo encuentre el gol, porque es el goleador de Internacional de Bogotá. 4 goles en lo que lleva aquí en Inter de Bogotá. Vamos a ver qué pasa en el segundo. Para mí tiene que entrar Bonet, Sanguinetti y Duarte. Es la tripleta que tiene que hacer hoy el profe Ricardo Laviño en el
4: Fabricamos
5: segundo tiempo.
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4: Bueno, ¿sabe quién es? También la técnica de Muriel es impresionante, ¿no? Cómo baja la pelota, cómo sí. Se mueve. Es bien, bien interesante este número 10. Bueno, con toda la experiencia y todo el recorrido del fútbol internacional.
5: Y hablando de lo de Muriel, yo les debía el dato del gol que le anularon a Luis Fernando Muriel al minuto 4 en este partido. Y es porque sí es falta. Recordemos y analicé la regla. Sí. De la FIFA, la regla número 12 de la FIFA dice que si un rival intenta disputar, golpear o quitarle el balón al portero cuando él ya lo tiene bajo alguna de sus dos manos,
4: exactamente,
5: es totalmente válida la falta. Por eso el central Diego Ulloa acertó en esa falta y anuló el gol.
4: Claro, ¿sabe por qué? Porque ya tenía el control con una mano Fariñez, el venezolano.
5: Sí, señor.
4: Y ahí se la despojaron. Entonces, la regla y la norma habla de no las dos manos, con cualquier mano,
5: una de las dos manos.
4: Entonces, estuvo bien anulado. Bien la actuación del VAR, hoy conducida por Mauricio Pérez, y también la buena decisión de Diego Ulloa, el árbitro del Valle, hoy sin ningún problema. 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
4: ¡Ay! ¡Qué buena eso, Jota!
5: Carillos
4: Caracas. Vamos a estar en el concierto que organiza Candela 101.9, ¿no?
5: Exactamente.
4: ¿El 5 de diciembre es?
5: 5 de diciembre, gran concierto de final de año.
4: Dime tres artistas o tres grupos de ese día.
5: Le nombro los 5 si quiere.
4: Ah, entonces dale. Bueno, es que usted es 101.9.
5: Lavillos Caracas Boys.
4: Espectacular una.
5: Wilfrido Vargas.
4: 2.
5: Los Corraleros de Majagual.
4: No, espectacular.
5: Para que le gusta Andresito, que yo sé que
4: Andrés
5: baila.
4: Andrés, que lleva la mona ese día, ¿eh?
5: Exacto, y el baila harto salsa, le lleva a Fruco y sus tesos.
4: Mano, ¿a Fruco?
5: Fruco y sus tesos.
4: No, es que anda enamorado de la vida.
5: Dani Marín y la cota vallenata se la tengo con Peter Manjarres.
4: Peter Manjarres, qué bueno, ¿ah? ¿Eh? Lo que viene invita 101.9 Candela. Estos son los Corraleros, ¿no?
5: Sí, señor.
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4: Vamos a estar en la parte baja. Ah, ¿cómo dice? Se trabalenga, cántemelo.
5: No, eso se lo dejamos a los corraleros.
4: A los corraleros, ¿no? Sí, a William también. William,
5: uy, vea, Fruco y sus tesos, Andresito, para que lleve a la mona ese día.
4: Sí, ese día. Eso. Ah, tirando paso ahí, Andresito.
5: Así es, Iván, en parte baja ya le informo, 11 inicialistas que vuelven por cada equipo, no hay variantes.
4: No hay variantes.
5: No hay variantes, todos los 11 que iniciaron, a excepción de la salida del jugador de Internacional de Bogotá, de Diego Duarte, se me escapa, el número 4.
4: Mateo Rodas.
5: Mateo Rodas, están los mismos 11 para Junior de Barranquilla como para Internacional de Bogotá.
4: Perfecto, está Ulloa, mira los cronómetros, tanto el de la mano derecha como en la muñeca izquierda. Arranca el segundo tiempo aquí en el Romelio Martínez y presentamos la voz internacional al servicio de Solo Fútbol aquí en Acuario Sport. Él es Andrés Tami.
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3: Se inició la segunda parte y escuchamos la trompeta de coordinadora. Se inicia el segundo tiempo atacando el Junior de Zona Norte. El balón va quedando para Peña. Lo tiene Peña, terreno propio para domina. Se la pausa y toca en corto. Entregando balón para Ortiz. La tiene Ortiz, la abre a la izquierda. Entrega para Pérez. Llega a la raya que divide el campo en dos y verticaliza el pase por ese carril. Entregando para Suárez. Suárez la prolongó sobre cabecera de la contraria. Corta bien Castro por parte de Inter. El balón desciende para que la recupere Pérez. Le encara, se abre a la izquierda. La levanta, la divide y la gana. Entrega para Suárez. Tocó mal. El balón durmió en el pecho. Victoria, recupera Inter, sale Victoria con balón dominado, le marcaron, le trabaron salida y le cometieron falta en Coordinadora. 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
9: Preparado, señoras y señores, que sí, que sí, que sí, que sí.
5: Les marco tarjeta amarilla, muchachos. Minutos iniciales del partido número 8. Deguar Victoria, 25 años, Internacional de Bogotá.
3: Ataca el Junior, balón va quedando para Suárez, metió el centro arriba, segundo palo, golpe de cabeza recortando Sanguinetti, el mismo Sanguinetti la verticaliza, se alarga al anillo central de la cancha, ahí hace la cobertura Ortiz del Junior y se apoya atrás en su portero Jefferson Martínez Jota. 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
10: Va recortando Irasoque. El recorte queda para que la tenga bien Duarte. Duarte la va tocando balón para que la meta larga. Pernía arriba se descolgó. La Jame va al segundo. Se metió en el área solito. Remató al marco. Y el balón no entró. El balón alcanzó a pegar en Jefferson Martínez. Y se fue al rincón de esquina. Tiro de esquina a favor de Inter Bogotá.
11: Tiro de esquina.
5: Noveno tiro de esquina, cuarto para Inter de Bogotá.
4: No, señor, no lo puedo creer. No. Partió bien, estaba habilitado. En esa pelota larga de Pernía, Dajome se le fue un poquito larga. La alcanzó a tocar ahí el arquero. Pero era el segundo clarito sobre el minuto 2-3 de este segundo tiempo. Se salva el Junior y lo tuvo todo para ponerse arriba en el marcador. Inter Bogotá.
10: Nico, el balón centro al instante, corta bien Peña. Ahora sí lo escucho, Nico.
5: Así es, Iván. Yo no lo puedo creer, aquí yo quedé con la boca abierta. ¿Cómo no puede ser ese gol? Yo creo que se confió el jugador Dajome. Pensó que iba a entrar y no corrió hasta el último minuto. Claro. Hermano, hay que barrirse ahí. Hay que desconfiar. Si ve que no va a entrar, bótese, péguele, acompañe el balón. Pero se confió y gracias a eso está el partido empatado.
4: Empatado, pero lo tuvo Inter, que quiere ir a buscar la victoria en el segundo tiempo. 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
10: El balón se fue al rincón de esquina, tira esquina a favor de Inter Bogotá.
11: Tiro de esquina.
5: Décimo tiro de esquina del partido, quinto para Inter.
10: Cobro Sanguinetti, balón arriba, segundo palo, toma curva de derecha a izquierda y el saque de puerta es a favor del Junior. Ya va sacando el portero Jefferson Martínez. Viene sacando, entregando balón para que la pare. Saliendo con balón dominado, encarando Socarrás. Se frena, hace la pausa, descarga dentro. Entrega balón para Jesús Rivas. Llega al anillo central. Mira con quién asociarse. Busca la conectividad y horizontaliza sobre izquierda. Entregando balón para Suárez. Vuelve y repite la derecha para que vaya Socarrás. La tiene Socarrás. La toca para Teófilo Gutiérrez. La toca en corto. Entrega para Pérez. Corta victoria. Complemente Irasoque e inicia salida Inter. Balón para Victoria. La mete larga. Arriba hacia la izquierda para que vaya Sanguinetti. Lo marcaron a Duarte y eso es falta. 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
4: Todavía se lamenta Dajome y toda la gente de Inter Bogotá. Increíble. Era el segundo, sobre el minuto 3 del segundo tiempo. Mi querido Andrés Tamí, lo escucho, está relatando aquí con el equipo de profesionales de Solo Fútbol.
10: El balón para las Rivas, que la tiene las Rivas, que es borde área contraria. Abre izquierda para Pernilla. Tiene el centro Pernilla, mete el centro, balón que va cayendo, golpe de cabeza de Dajome. Y el balón se fue desviado. Saque de puerta a favor del Junior.
4: JJ.
10: Lo escucho, Jota.
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4: Pero miren, le cabeció con la coronilla, ¿no?
5: Sí.
4: Dájome.
5: Tenía mejor ángulo Diego Duarte.
4: Claro, que estaba un metro por detrás de él. Y no estaba bien perfilado Cristian Dajome, que hace un buen partido.
5: Sí.
4: Tiene dos opciones en los últimos tres minutos, pero juega bien el número 11 de Inter, Nico.
5: Así es, Iván, el mejor jugador hasta el momento de los primeros minutos de este partido. Inter de Bogotá salió con toda. Inter de Bogotá es el que domina el partido. Inter de Bogotá es el que busca el gol.
4: Y con toda, está relatando Andrés Tamí.
10: Ay, lateral que favorece al Junior, va haciendo Socarrás. Sacó en corto, entregó para arriba, la prolongó para Teófilo, para Muriel. Pellizca la media luna, área contraria, entrega para Pérez. Se autobritó, va a rematar dentro del área. No lo dejaron, buscando el remate. Se sale del área, encara y toca en corto izquierda para Suárez. Suárez mete un centro templadito, corta bien. Y la soca de corte, corta, le quedó arriba. Rebote y la saca Julio. Julio despeja en corto para Larry. Larry la verticaliza por derecha. El pase es dividido para que vaya Duarte. Le ganaron a Duarte. Se la ganó Ortiz. Tocó en corto. Va saliendo el Junior Barranquilla. Duarte quedó en el piso golpeado y el árbitro no detiene el partido. El balón va quedando para que tenga Peña. Peña va jugando la red de pasto para Teófilo Gutiérrez. Tres cuartos de cancha, la metió arriba en el área para Muriel. Corta Castro, sacando esa pelota. Se complicó, pero resolvió bien. Para Pernía, Pernía para Irasoque, para Victoria, Victoria para Irasoque, para Larry. La tocaron a la zona intermedia, entregaron balón para que la tenga Castro, la perdió. La recupera Peña, la tiene Peña, entrega balón para Muriel. Va de frente para romper Kevin Pérez. Corta bien Larry, la gana Larry, la mete larga, izquierda para Sanguinetti. Hay salida rápida, se descolgó Sanguinetti, enfrentó a Ortiz, lo dejó en el camino, metió el centro abajo, sale el portero Martínez del Junior y se quedó con el balón, comenta Iván Rojas. 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
4: Claro, pero es que llega Sanguinetti. Lo que pasa es que Duarte venía de levantarse, estaba golpeado y estaba quedado. Porque la intención fue ir al fondo por la zona izquierda, tirarla atrás al punto penal, pero estaba sin la distancia correcta el número 9, Duarte, que creo que se le puede acabar el partido y creo que por ahí puede venir Facundo Bonet.
5: Yo creo que sí, Iván. Yo creo, no, es que realmente esa jugada era para acompañarlo. Segunda jugada, donde el delantero no acompaña el balón, era para que llegara rápidamente y impactar el portero del jugador de Junior de Barranquilla. Se lamenta Inter, espero Nico, más adelante que no sea un causal.
4: Pero sabe una cosa, Nico, es que digo que venía golpeado, se había puesto de pie hace 2-3 segundos. Sí. Ataca Inter nuevamente.
10: El balón para Victoria, Victoria para acá, para Julio. Julio engancha, derecha hacia adentro, toca balón para que la tenga Duarte. Duarte alista el gatillo, abre sobre izquierda para que llegue el Dor Pernía. Pernía mete un centro templadito, saltó el portero Martínez y en dos tiempos el portero El Junior se quedó con el balón.
4: Pero nadie, ya, antes de que marque el tiempo, mi querido relator. Sí. Nadie puede decir que Inter no vino a buscar el partido.
5: No,
4: vino a buscar el partido.
5: Inter es el que está buscando el partido, el que está buscando el gol. Aguanta, sí, aguanta Junior de Barranquilla, pero la posesión hasta el momento la tiene Inter de Bogotá.
4: Lo escucho, don Andrés.
10: Y vamos a marcar el tiempo de juego recorrido en el fútbol profesional colombiano.
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10: 10 minutos, segunda parte, acompaña los grandes momentos con Aguardiente Néctar Reposado.
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10: Y el marcador está Junior 1, Inter Bogotá 1, con Trofosa Rodríguez B, la número 1 de los trofeos en Colombia. 44 años premiando los mejores.
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10: El balón para Larry Vázquez, la tiene el equipo de Inter. Luego tocando a zona intermedia para Victoria. Victoria para Amaya. Amaya se tira hacia adentro y horizontaliza a la derecha. Entrega para Julio. Hace pausa, baja ritmo, toca en corto para Larry. La tiene Larry, media luna para Duarte, corta y saca esa pelota Ángel, y es lateral a favor de Inter. Iván y Nico, Inter se vino a buscar el triunfo.
4: Claro, pero sabe una cosa, ahí eso es producto de ir a presionar. Entonces el defensor del Junior le toca tirar la pelota a la zona occidental.
5: Prácticamente todo Inter de Bogotá está en terreno de Junior de Barranquilla y Junior se defiende con los 11, solo deja en punta a Luis Fernando Muriel.
4: 11 minutos 12 el segundo tiempo, escuchamos al gigante de la producción y la voz comercial de Solo Fútbol. Él es JJ Chacón.
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4: Bueno, calienta 1-2, creo que viene el polaco para el Junior, el número 19. Vienen dos cambios para el Junior. Relata Andrés Tamí.
10: El mano va quedando para Maya, la tiene Maya, el equipo del Inter abre a la derecha para Julio. Tres cuartos de cancha, engancha hacia adentro, llega al borde del área contraria, toca en corto, entrega para Larry, la devolvieron, entregaron balón para Maya, a Maya la toca, balón para Dajome. Dajome descargó, balón para Sanguinetti, va de frente, la mete arriba. Uy. Para Julio, dentro del área, por la derecha, última raya, no alcanzó, y el saque de puerta favorece al Junior de Barranquilla.
5: Dios mío, lo que corre Ronaldo Julio Iván, corre todo lo que le pone.
4: Todo. Ah, figura hoy Julio, el número 25.
5: Figura y ya le tengo los que van a entrar en Junior de Barranquilla. El número 19, el delantero Brindeski, y el número 9, Paipa. Pero también va Inter.
4: Ahí se lo dije, ¿no?
5: Me lo cantó desde hace rato y va a entrar el número 10. Facundo Bonet.
4: Y para mí, candidato es el 9.
5: Y sale, obviamente, sale Diego Duarte. Vamos a ver.
4: Tiene, tiene que aprender de su papá.
5: Junior, tu papá.
4: Junior, tu papá. Ah, no, es que estaba cantado. Ahora, sí. Ahora, él no es rápido, pero es un hombre que le da tenencia a la pelota. Se va desgastado, entonces registramos el cambio de Inter Bogotá.
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10: Bueno, ya viene cambio en el Junior de Barranquilla, lo reporta Nico.
5: Así es, se los había cantado, sale el número 10, Luis Fernando Muriel, y entra el argentino Francisco Frindelski, para ustedes el polaco.
4: El polaco, entonces, y llega también Guillermo Paiva, el número 9.
5: Exactamente,
4: y se va
5: Teófilo Gutiérrez.
4: Entonces sacó a los dos delanteros, a Teo Gutiérrez 29 y al 10 Muriel. E ingresó Paiva con el 9 y Frindelski, ex Medellín, número 19. Los dos cambios que realiza el técnico Sebastián Viera JJ.
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10: El balón va quedando para Jason Suárez. La tiene Suárez del Junior, la verticaliza a la izquierda. El balón queda dividido. De taquito se apoya. Y arriba se Suárez y se equivocó Suárez. Quedó habilitado Sanginetti. Partió en velocidad. Va a entrar al área. Falta. Lo trabaron.
4: Y falta.
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4: Pelota quieta. Opción para Inter. Creo que es el dueño de la pelotica, se llama Bonet.
10: Le va a pegar a Facundo Bonet o Dajome. Busca el segundo, Nico.
5: Así es, pero antes les voy a registrar rápidamente la tarjeta amarilla número 26 para el jugador Suárez de Junior de Barranquilla.
4: Bueno, una distancia más larguita. 16, unos 24, 25 metros. Minuto 60, 1-1, relata Andrés Tamín.
10: 15 minutos de la segunda parte, le va a pegar.
4: Le dije 24, 25 metros, no Tamín.
10: Sí, señor, usted tiene buena calculadora.
4: Voy a óptica, Pérez.
10: Claro, sí. Y ahí va. Y yo le digo que allí va a haber gol. Le va a pegar el equipo de Inter. Va a pegar Bonet. Cobró Bonet al marco. Pegó en la barrera. El rebote le quedó a Dajome. Remató por el balón. Rebotó en Peña. La pelota quedó para Sanguinetti. Se abre hacia la izquierda. Llega al borde del área contraria. Lo marcaron Rivas. Y el balón se fue al saque lateral que favorece al equipo de Inter Bogotá. Don Jota, usted tiene la palabra.
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10: El balón va quedando para Paiva, tiene salida Paiva, juega en la cabecera en su propia área, se apoya en Rivas que se abre hacia la derecha, hace pausa, baja ritmo y abre a la izquierda, entrega para Jason Suárez, va el jugador del equipo del Junior con balón dominado, toque en corto, entrega para Ángel, busca la zona que divide el campo en dos, el volante del equipo del Junior, toca balón para Peña, Peña la abre a la derecha, entrega balón para que la tenga bien Socarrás, Socarrás la prolongó pero recortó Pernía, recupera Inter el balón para Irasoque, abre a izquierda para Pernía, Pernía descarga para Larry, Larry atrás para Irasoque, está dentro de su propia área, lo marca y se la robó, viene el jugador el polaco Federeschi, la jugó hacia atrás, entregó balón para el tenga Socarrás, busca ángulo de centro, toca en corto para Rivas, encara, repite para Federeschi, llega en el área, mete un buscapierras abajo, corta Castro, complementa Pernía y se salvó Inter. 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
10: Hombre del equipo abajo de Inter en el piso, golpeado, partido detenido. Nico, díganme ustedes, Inter llega, pero no define.
5: Así es, falta para el número 11, para Cristian Dajome, quien le pegan en la parte superior del abdomen. Se queda sin aire el jugador de Inter de Bogotá, partido detenido por el momento.
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10: Ataca Inter Sanguinetti, la metió arriba para Julio dentro del área. Se le dio Martínez, la cacheteó. El balón rebotó, quedó para Bonet. Va a entrar en el área contraria por derecha. Centro atrás para Julio, remata Julio. Le salió mordido porque llegó a hacer la cobertura allí Rivas. Y el balón se fue al rincón de esquina. Tiro de esquina a favor de Inter Bogotá.
11: Tiro de esquina.
5: Onceavo tiro de esquina del partido, sexto para Inter de Bogotá.
4: Baliño el técnico, es que juega bien Inter. De los buenos partidos que le he visto esta temporada, es este frente al Junior,
5: sí.
4: Ha jugado bien, ha creado, ha tenido carácter. Pelota quieta, va a levantar Bonet y relata Andrés Tamí.
10: Le va a pegar Bonet, metió el centro, balón cerrado. La cacheteó Martínez, la complementó Pérez. Se salvó el Junior, balón de arriba, salida rápida. Se interpone Pernía. Ya voy con ustedes para el comentario. Tiene Pernía, levanta la juega, ras de pasto. Entregó balón para Larry, borde de contraria, descargó la mitad. Entregó para Dajome, media luna, va a romper, corta y la saca bien Pérez. Los escucho, señores.
4: Casi olímpico, ¿no? Casi lo mete.
5: Así hace el gol olímpico.
4: Olímpico.
5: Facundo Bonet, que le ha dado un buen aire a Inter de Bogotá, claro. Ha refrescado ese medio campo.
4: Es que sabe una cosa, Nico, no es muy rápido físicamente, pero tiene buena técnica,
5: sí.
4: Y tiene buena pegada el número 10, Facundo Bonet, que ya lleva unos minutos en la cancha. Ojo, ataca el Junior.
10: Ataca Pérez en el área, sale Fariñez abajo, dice Mía, y se quedó con el balón. Lo escucho, don Iván, pero antes déjeme decir, me acompaña en los grandes momentos con Aguardiente Néctar Reposado.
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4: Parte baja, ¿qué pasó? Falta a favor de Vino y Chocó. Creo que uno de los dos jugadores era Joan Castro, el número 20 de Inter, ¿eh? Falta.
5: Sí, Joan, sí, aquí parte baja. Falta contra el jugador de Junior de Barranquilla. Choque fuerte entre los dos. Entra el parte médico de Inter de Bogotá y de Junior de Barranquilla. Ambos jugadores quedan resentidos en su parte del aductor derecho. Vamos a ver qué pasa.
4: El del Junior se llama Kevin Pérez, número 18. Y en Inter Bogotá, Jotica, el número 20, Joan Castro.
3: ¿Cuál es el mejor jugador de la cancha de este segundo tiempo?
4: Se lo voy a dar a quién, ¿a Ronaldo Julio?
5: Sí.
4: Démosle a Ronaldo Julio, número 25, el jugador con mejor óptica del partido.
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4: Y no me diga más, Andrés Tamí.
10: Ya va a tomar el cobro el equipo de Inter. Dieron falta a favor de Inter. Juego limpio, fair play. Va a poner la pelota en movimiento Victoria. Levantando mirada, visualizando Victoria. Ya la tiene. Controla en la cabecera de su propia área. La horizontaliza a la izquierda para ir a Soque. Juega el Inter en propio terreno. Descarga la mitad para Dajome. Dajome para Pernía. Pernía descargó para Larry. Larry llegó a la frontera. Le marcaron allí al jugador del equipo de Inter. Le cometieron falta. 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
10: El balón se va al lateral y el lateral que favorece al equipo del Junior. Va a sacar Suárez. Levanta mirada Jason Suárez. Tres cuartos de cancha, terreno contrario. Saca en corto, pero el balón para Pérez. Lo escucho, don
4: Le, le volvieron un ladrillo a Fariñez, ¿no? Claro, ahí estuvo comprometido el central de Inter en esa evolución. Minuto 68, está relatando Andrés Tamí.
10: El balón para Peña, la tiene Peña del equipo del Junior, mitad de cancha, círculo central. Horizontaliza en corto para Ortiz. Ortiz prolonga por izquierda, pero ya sobre terreno contrario. Entregando para Pérez, la metió arriba, media luna. Corta bien Castro. El recorte queda para Bonet, no la puede retener. Recupera Suárez del Junior, se juega en raya limítrofe por izquierda. El balón para Pérez, toca en corto, entrega balón para Ángel, la toca atrás, entrega para Ortiz. Ortiz le va tocando para Peña. Peña llega al anillo central y la prolonga por la mitad para que encare y gane. Viene recuperando victoria de Inter. Pelotazo largo, arriba, extensivo, profundo a la derecha. Espacio muerto, espacio vacío. Recupera el Junior. Venda J.
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4: Nico, le va a cantar esta otra, Nico. En unos pocos minuticos va a venir a la cancha, sí, o Jader García o Palomeque. Y creo que se le va a acabar el partido a Sanguinetti, que lo ha dejado todo físicamente en este partido.
5: Así es, Iván. Rápidamente, antes de ir con Andresito, posesión de balón, 51% para Inter de Bogotá, 49% Junior de Barranquilla.
10: Socarras ganó la última raya para centrar por la derecha, le marca y la soca y le saca el balón. Inicia salida del equipo de Inter con Dahomey, toca en forma errática, recupera Ángel, toca para Peña, repite para Ángel, toca la mitad de la cancha para que la tenga Ortiz. Le estoy hablando del Junior. El balón queda para Rivas, hace pausa, toca balón en corto, mete el centro arriba al área para Paiva. El balón quedó para que llegue, para que busque el remate Paiva para golo, el polaco al marco. ¡Golazo!

0: Barranquilla. Que no perdonó una serie de rebotes en el área del Inter. Llega el polaco y la manda a dormir al fondo de las redes. Minuto 25 de la segunda parte. Junior 2, Inter 1. Comenta Iván, comenta Nico.
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2: Claro, pero mire, no rechazó bien la gente de Inter. Vino, se quedó atornillado. Aunque van a trazar la línea, sí. A mí me parece que puede estar habilitado el polaco. Pero ahí se queda un jugador sembrado que habilita al polaco. Ahora no jugaba bien Junior, no pisaba el área, no creaba opciones en los últimos minutos. Y así es el fútbol. Sobre el minuto 70, se va arriba Junior. ¿Merecido o no? Bueno, eso es discutible, pero terminó metiendo la pelota al fondo de la red, Nico.
3: Así es, Iván. Polaco Francisco Fridensky con Junior de Barranquilla lleva su tercer gol en 10 partidos. Y como usted bien lo decía, jugaba mejor Inter de Bogotá, hacía mejor papel, pero hay una frase célebre en el fútbol y es: el que no los hace, los ve hacer.
2: Bueno, vamos a ver qué discute la gente de Inter. Seguramente van a trazar,
3: sí,
2: la línea.
3: Están revisando acá, estoy acá hablando con él. Cuarto hombre, estoy mirando, el cuarto hombre está hablando con el resto de árbitros y dicen que están trazando líneas en el VAR para dar la legalidad del gol.
2: Claro, ahora puede ser unos dedos, vamos a ver, pareciera que lo validan. Bueno, lo escucho a Jotica, JJ Chacón.
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0: Cambios en el Junior, Nico está informando.
3: Así es, entra el número 8, Jimmy Charay, también entra el número 88, el jugador Castrillón, y se retira de la cancha
2: Caicedo, número 25. Deiber Caicedo. Bueno, ahí valieron el gol. Minuto 72. Vamos a ver cómo reacciona Inter Bogotá también.
0: El balón va quedando a ras de pasto para que la tenga Bonet. La tiene Bonet, se deshace de la marca, va por la mitad, intenta la individualidad. Se apoya en Sanguinetti, va Sanguinetti, enfrenta triple marca y le cometieron falta. 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
0: Ataque el Inter, perdía, mete centro, recorta Ortiz, complementa Chará. El recorte es corto, errático, le quedó a Bonet, va de frente a Bonet, llegó a la media luna, va a romper para Sanguinetti, para gol, Sanguinetti, lo iba al portero, el arco solo, remata al marco, ¡golazo!

0: de Fabricio Sanguinetti. Eludió al portero y con el arco desguarnecido lo mandó a dormir al fondo de la red. Minuto 27 de la segunda parte. Inter tiene 2, Junior tiene 2 en el Romelio Martínez en la ciudad de Barranquilla. Comenta Iván, comenta Nico.
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2: Creo que se hace justicia. Es que no merecía ir perdiendo.
3: La verdad, sí.
2: Ahora, no merecía ir perdiendo Inter. Pero bien por Sanguinetti, que celebra rabiar. Guapió, aguantó, se juntó con Bonet e igual el partido sobre el minuto 73. Tres minutos después. No merecía perder, no. Encontró el gol. A Guapió le salió el arquero. Martínez lo dejó en el camino y terminó invocándola para igualar el partido 2-2. Justo y merecido.
3: Así es, Fabricio Sanguinetti, el uruguayo de Internacional de Bogotá con el dorsal número 7, el goleador de Inter de Bogotá en lo que lleva el año. 10 goles en 33 partidos. Y usted lo decía, Iván, guapió y gritó ese gol como lo necesitaban. Y démosle ese crack, porque eso es un gol de crack, hacer la pausa que le hizo al arquero para podérselo sacar.
2: ¿Con óptica, Pereje?
3: Sí, démoselo con óptica, Pereje.
2: Con óptica, Pereje, Jotica.
4: Sí, señores, ¿cuál es el jugador? ¿Cuál es el jugador?
2: El jugador hay que dárselo a Fabricio Sanguinetti, el número 7.
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0: Se va a tomar cobro de falta, viene cobrando el dinero, levantó Jason Suárez. El balón quedó para Peña. Peña está convertido como puntero por la derecha. Busca la última raya, mete el centro, sale falta. Fariñez dice mía y se quedó con la pelota el portero del equipo de Inter y vamos a marcar el tiempo.
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0: Ahora sí, le marcó el tiempo de juego recorrido en el fútbol profesional colombiano.
5: Tiempo de juego.
0: 31 minutos de la segunda parte. 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
2: Y el marcador está Junior 2 Inter Bogotá 2 con Trofosa Rodríguez Vela, número 1 Trofosa en Colombia, 44 años premiando los mejores.
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2: Le pega arriba al marco, recorta Castro, el balón quedó para echar adentro, el área contraria, va a definir el hombre del Junior, le queda arriba, remata abajo, bien abajo Farid. El portero del Inter se quedó con el balón. Don Iván y Don Nico, explíquenme qué le pasa a la defensa de Inter.
5: Claro, no, lo que pasa es que se le ha venido el Junior, ¿no?
6: Sí,
5: se
6: sí,
5: le
6: sí.
5: viene con todo.
6: Pero también lo que le estaba diciendo ahorita extra micrófonos a Tami, ya segundo ladrillo que le botan a Fariñez.
5: Sí, claro.
6: No pueden comprometer así al arquero de Inter de Bogotá. Si usted no puede, muchachos, sáquelo a la banda. No comprometa así el partido.
5: Ah, que hay que comprometer es Andresito también con Fabricamos su suera. 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
2: Carrano, el Junior se metió en la contraria. Remató, corta, pernía. Y el balón se va al lateral a favor del Junior. 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
2: Cambios en Inter, Nico.
6: Así es, entra el número 23, Johan Caballero, y se va el número 8, Edward Victoria.
5: Y creo que viene a la cancha también
2: Manjarres, número 24.
5: Manjarres, Rubén Manjarres, número 24 a la cancha. Las dos variantes. Registro el segundo cambio.
2: Salió Dajome. El balón arriba.
5: Se fue Dajome y entró Caballero, ¿no?
6: Sí, señor.
5: Exactamente, muy bien, lo escucho, JJ.
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3: Andrés Dami para ti y para mí. Su narración nos ha...
2: Balón para Larry, Larry va tocando a la derecha para Julio. Le hablo de Inter que inicia salida. Balón atrás entregando para Amaya. Amaya la horizontaliza sobre la cabecera de su área. Entregando para Irazo, que repite atrás para media luna propia. Entregando para Castro. Toca para Larry, para Castro. Descarga en corto. Buscando salida con Manjarres. Se apoyan atrás en Amaya. La tiene Amaya. Repite para Manjarres. Manjarres está en borde de área propia y se apoya atrás en Castro. Este inicia salida con balón nominado. Le hablo de Inter. Se equivocaron. La perdieron en Chará. El balón para Paiva, la tiene Paiva buscando el remate. Abrió a la derecha para Socarral, metió el centro, corta Manjarres y el balón se va al rincón de esquina. Tiro de esquina a favor del Junior.
1: Tiro de esquina.
6: 12 hago tiro de esquina del partido, sexto para Junior.
5: La mitad, ya llegamos a la docena. Va a levantar Castrillón, número 88.
2: Le va a pegar Castrillón, la acomoda en el cuarto de círculo, parte derecha. Levanta en la Castrillón, toma el impulso respectivo. Ya la mide, el corazón palpita.
5: Ojo con el coraco.
2: El fútbol se siente por
5: y ojo con Germain Peña, número 98.
2: Ojo con, como usted dice, ojo con el polaco, ojo con el mismo Paiva. Le va a pegar Castrillón, arrancó Castrillón, metió el centro, balón que va cayendo al corazón del área. Golpe de cabeza de Paiva, bien Fariñe. Se estira y se queda con el balón el portero de Inter Bogotá.
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2: Preparados, señoras y señores, que sí, que sí, que sí, que sí.
3: Que sí, va picando Castrillón por la parte derecha. Ataca el Junior, borde a la contraria, mete el centro. Se levanta Fariña, dice mí, y se quedó con el balón. Viene iniciando salir el equipo de Inter. El balón para Larry. Levanta Larry y la toca para Bancarres. Busca la zona medular, la zona intermedia, la zona de gestación, y la abre a la izquierda para Pernía. Pernía la verticaliza por ese carril en corto. Viene saliendo el balón para Bonet. La tiene Bonet, toca para Bancarres. Bancarres busca zona intermedia. Repite balón para que salga el equipo del Inter. La abre en la derecha para Julio. La tiene Julio Don Iván. Inter toca mucho en propio terreno.
4: Claro, ahora usted rescata un punto. Después de ir perdiendo 2-1, pues tener el control de la pelota a un Junior que usted no le puede entregar la pelota porque termina haciéndole daño. Pero ojo que al partido le quedan 7 más 4, 5, le quedan 12, 13 minutos.
3: Linda jugada de Mangarres, convertido en puntero por izquierda. Entrega balón para Bonet, se mete en el área, va a meter en el centro, engancha hacia adentro, buscando el remate, le pega al marco Johan Caballero. El balón rebota y se va al rincón de esquina. Tiro de esquina a favor de Inter Bogotá.
5: Tiro de esquina.
6: 13º tiro de esquina, séptimo para Inter de Bogotá.
4: Lo tuvo Bonet, pero bien achicó la gente del equipo Junior. Tiro de esquina, relata Andrés Tamí. Entramos en la recta final, jornada 14, Junior 2, Inter 2.
3: Le va a tomar el cobro Manjarres. Ya la acomoda en el cuarto de círculo, parte izquierda. El corazón palpita, el Inter quiere gol. El corazón palpita, el Inter quiere gol. Le va a pegar a Manjarres, cobro Manjarres. Balón que va cayendo, segundo palo. Sale el portero Martínez del Junior. Dijo mí y se quedó con el balón. Salida rápida, la tiene Paiva. Llegó a la zona intermedia, le alaron, le trabaron, pero salió ganancioso. Anillo central, no ha pasado la ecuatorial. Ya la pasó y ahí le marcaron. Le estorbaron y quedó el balón para que la tenga el polaco. Se apoya atrás, el árbitro dice que jueguen, le quedó Ángel que la abrió a la derecha para Socarrás. Socarrás hace pausa, baja ritmo y toca en corto para Peña. Peña camina con el balón y mete un pelotazo largo a la derecha para que pique Castrillón. Pique y va, vamos a montar el centro, se coló en el área con opción de gol, mete un remate abajo, mira el remate, el polaco, se lo comió el polaco, se lo comió el polaco debajo del arco, solito desguarnecido el arco y se lo comió. Don Iván y Nico, explíqueme en esto.
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4: Esta sí es peor que la de Dahomey.
6: La Dahomey, sí.
4: No, es increíble.
6: No se puede creer.
4: Este es.
8: Pero es que la.
4: No. Esta es de las grandes. ¿Cómo nos llama, no?
8: Se le corrió el arco.
4: Se le corrió el arco. Ah, increíble. El polaco. Solo. Es que se lo hace Tamí.
8: Claro.
4: ¿Se lo hace Tamí?
8: Claro. Hasta yo lo hago.
4: Lo hace Jotica.
3: Jota en Guayabado hace eso.
8: No se imagina.
6: Jairo en Guayabado hace eso.
4: No. Increíble. 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
3: Y vamos a marcar el tiempo de juego recorrido en el fútbol profesional colombiano.
5: Tiempo de juego.
3: 42 minutos de la segunda parte. 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
3: Y el marcador está Junior 2 Inter Bogotá 2 con Trofosa Rodríguez Vela, número 1 es Trofosa en Colombia, 44 años premiando los mejores.
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3: El balón va quedando, la tenga para que la domine bien Paiva, en cara Magui, descarga atrás, entrega para Peña, juega el Gino sobre cabecera, área contraria, corta bien la Rivas, que es el rebote, queda para Ángel, la recupera Ángel del Junior, la horizontaliza a la izquierda, entrega para Paiva, tiene ángulo de centro, mete un centro abajo, corta Castro, el recorte queda en zona medular, ahí recupera el Junior, la tiene Peña, la toca en corto, tocando y saliendo, balón para Ortiz, la tiene Ortiz, la horizontalizó a la izquierda, entregó para Suárez, repite para Ortiz, el back central se suma al ataque, viene por la mitad y horizontaliza a la derecha para Socarrás, Socarrás se tira hacia adentro y busca zona intermedia, se apoya atrás en Peña, el Junior juega en zona intermedia, zona de gestación, la juegan arriba a la izquierda, el balón para Paiva, Paiva intenta la individual, recibe marca fuerte, sale ganancioso, enganchó izquierda hacia adentro, tocó para Chará, media luna, área contraria, insiste Chará por la mitad, corta la Rivas, que no pasa nada, lo escucho Jota.
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3: Dame instante, se descolgó Sanguinetti, salió el portero Martínez, se la ganó el portero, el Junior, no pasó nada, lo escucho Jota.
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3: El balón va quedando para la tenga el equipo de Inter Bogotá. Balón para la Rivas, que es horizontaliza a la derecha para Julio. Busca la zona intermedia. Llega a la misma. Hace la pausa. Mete velocidad. Pasa la frontera. Toca en corto. Entrega balón para Caballero. Caballero se equivocó y habilitó un contrato. Es el polaco. El polaco la toca para Castrillón. Va Castrillón. La tocó para Paiva. La dejó a la media luna. Corta valla. Y se salva el equipo de Inter. Lo escucho, Ivana.
4: Esa jugada larga que se le fue a Sanguinetti,
6: sí.
4: Pero si esa pelota se la tira en el primer tiempo, Sanguinetti físicamente le llega clarito y ha dejado en el camino al arquero Martínez.
6: Claro, Iván, lo que pasa es que Sanguinetti ha corrido todo igual que Ronaldo Julio, casi 90 minutos de solo trote y que han hecho un gran partido. Para mí los dos mejores jugadores de Inter de Bogotá, Ronaldo Julio y Sanguinetti.
4: Claro, Ronaldo Julio, que se ha comido hoy la cancha aquí del estadio Romelio Martínez. 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
3: El balón va quedando para el Junior, la tiene Socarrás con balón dominado, entregándolo para Peña, se juega en zona intermedia, Nico, 90 cumplidos, ¿cuánto dan de adición?
6: Así es Andresito, 4 minutos más se van a jugar en la ciudad de Barranquilla.
3: El balón para Suárez, la tiene Suárez del Junior, tocando en corto, entregando balón para el polaco la toca para Suárez, Suárez va tocando atrás sobre zona intermedia, entregando balón para que la maneje Ortiz, Ortiz horizontaliza, balón para Peña, la tiene Peña, la metió larga, arriba, corta, Manjarres complementa Pernía, el balón quedó para Bonet se apoya atrás en Pernía, Inter juega en cabecera de área propia, balón para Pernía que se abre sobre izquierda, intenta la salida, lo alaron, lo trabaron y le cometieron falta en coordinadora, sabemos que los grandes logros se construyen 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
3: Nico, ¿para quién fue el cartón y de qué color?
6: Cartulina amarilla para Germain Peña, número 98 de Junior de Barranquilla.
4: Casi siempre juega, casi siempre... Se va el partido con tarjeta amarilla número 98 Junior.
3: El balón va quedando para que la tenga, para que la tenga el Junior. El balón va quedando para que la pare bien Castrillono. Entregó para Socarrás, entregó para Paiva. La tiene Paiva, la abrió a la derecha para que vaya Socarrás. Última raya, punta derecha, no llegó, no contactó. Y el saque de puerta es a favor de Inter Bogotá. Lo escucho, Jota.
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4: Harold Rivera, el número 7 del Junior de Barranquilla.
3: Entró a la cancha, el balón va quedando para tenga Harold Rivera. Levanta, mirada, cambia a la izquierda, entregó Lombar Jason Suárez y el balón se va al lateral. Lateral que favorece el equipo de Inter Bogotá. No sirve este empate, ¿no, Nico? No sirve.
6: No, Andresito, no sirve el empate porque realmente Inter de Bogotá necesitaba sumar. Tenía 13 puntos en la posición 13, queda Inter de Bogotá, Junior de Barranquilla, posición 17, 9 puntos.
4: Claro, lo que pasa es que no sirve, ¿sabe por qué? Es que ir a Barranquilla, venir a este estadio y empatarle es muy bueno.
6: Sí.
4: ¿Sabe por qué no se nota la importancia del punto? Porque no se ha podido lograr victorias de local. Ese es, ahí está el desfase.
6: No,
4: pero venir y empatarle a Junior, llevar un punto en Barranquilla, siempre será bueno.
6: Sí, Iván, en los partidos donde realmente Inter tuvo que ganar, contra el Deportivo Pereira, contra el Once Caldas, no se ganó y fueron empates que supieron la derrota. Este empate a Inter de Bogotá le sirve como un ojo que va a Inter.
3: El balón va quedando para Julio, tiene Julio, se lo alcanzó, no contactó y el balón se va a la red lateral que favorece el equipo del Junior. Entramos en los últimos 30 segundos, el balón para Peña, la tiene Peña del Junior.
4: Relata también.
3: Va por la mitad, levanta mirada de horizontal, es izquierdo para Suárez. Suárez mete el centro arriba, templadito, la mide Fariñez, salta y la descuelga, viene el portero del equipo de Inter Bogotá. La tiene Fariñez dentro de su propia área, le cuentan el tiempo reglamentario para que saque rápidamente. Sacó Fariñez largo, arriba, extensivo, profundo y por la mitad de área, área sale el portero Martínez Junior y con el pecho la baja, sale de su área, levanta la mirada, mira hacia el horizonte, mete un pelotazo largo arriba, el árbitro levanta su mano, señala, deja el trámite que el partido terminó. Marcador final, Inter Bogotá 2 Junior 2, Inter 2, Junior 2, don Iván Rojas, dinámico diferente.
4: Ha relatado la jornada número 14 aquí en el estadio Romero O. Martínez, en el 2x2 entre Junior e Inter Bogotá. El empate 2x2, la voz internacional de Inter Bogotá. Él es Andrés Tamí.

0: Ahora, figura. Bueno, es que la gente, nosotros aquí votamos, pero figura para. Yo estoy hoy con Nico.
1: Sí.
0: A mí lo de el jugador Ronaldo Julio. No. Hermano, se comió la cancha.
1: El mejor jugador de la cancha, 21 años y corre, Dios mío. Le corre a todo, le corre lo que pone Dajome, le corre lo que le pone Sanguinita y le corre lo que le pone Larry Vázquez, un jugador que no renuncia al balón nunca.
0: Exactamente. Ahora, lo de Sanguinita también fue muy bueno.
1: Sí.
0: Muy bueno. El técnico lo aguantó, sabiendo que estaba un poco agotado físicamente, lo aguantó y con él marcó el segundo. Y también lo de Jesús Rivas, que es que para mí ese puede ser el tridente de trofeos a Rodríguez B.
1: Sí, perfectamente. Jesús Rivas fue, creo que para mí fue lo mejor que tuvo Junior de Barranquilla. Obviamente Teo le dio juego, Jimmy Chará al segundo tiempo también le dio transición, pero Jesús Rivas marca el gol, el primer gol muy importante, y aparte también le da juego a Junior de Barranquilla por las bandas. Pero realmente, a mi posición personal, Inter de Bogotá mereció ganar este partido.
0: Claro, estamos de acuerdo. Estamos de acuerdo, porque es que la de Dajome, la pelota en el palo de Irazoque. Bueno, Junior también tuvo opciones, la del polaco, es increíble. La del polaco es increíble. Es que, hermano, debajo del arco, ¿quién fue el que botó un gol así, una opción de gol? ¿Creo que fue Neymar un día?
1: Sí, sí, Neymar con Brasil.
0: Con Brasil, parecido, idéntico, ¿ah? Se debe estar lamentando. Este resultado, yo creo que deja a los dos, no sé si noqueados, en la opción y la posibilidad de llegar al grupo de los ocho. Ya vamos a mirar la tabla de posiciones y mientras tanto nosotros seguimos compartiendo y lo hacemos con Andresito Tamí. Sigue trabajando Andrés Tamí.
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0: Entonces, en el podio, para trofeos a Rodríguez B. ¿Dejamos que vote Tamí?
1: Sí, claro. Es que
0: Tamí nos desbarata esto, hermano.
1: Yo le dije a Tamí, ¿cuánto se va a cantar hoy? Me dijo tres, pero ahí se le sumó uno más.
8: Sí, señor.
0: Sí, tres. Pero estuvo cerca. Tamí habló de la victoria de Inter.
1: Sí.
0: A mí me gustó mucho, mucho. Me gustó el partido de Inter.
1: Para mí, el mejor partido de Inter en este segunda temporada.
0: Un equipo con carácter, ¿no?
1: Sí. No, y lo hizo muy bien. Realmente se le enfrentó un Junior de Barranquilla que tenía figuras: Paiva, el polaco, Teófilo, Luis Fernando Muriel. Le hizo la fiesta Inter de Bogotá. Lastimosamente no se le da la victoria.
0: Exacto. Entonces, a ver, su voto para uno de los jugadores al podio.
8: Dajome,
0: ¿usted?
1: Yo se lo voy a dar a Ronaldo Julio.
0: Y yo me voy a meter a Rivas.
1: Listo.
0: De Junior. Esos son los tres, Jotica. Los tres jugadores del podio de este duelo, jornada 14, en el empate 2-2 Junior frente a Inter con trofeos a Rodríguez B. La número uno de los trofeos en Colombia.

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4: Ya vamos a mirar la tabla de posiciones. Tabla de posiciones, ¿cómo queda?
5: Sí.
4: Ya, Jotica, listo. Entonces, para que pueda estar ahí atento. Lo escucho, don Nico.
5: Sí, tabla de posiciones. Posición número uno, América de Cali, 27 puntos. Segunda para el Deportivo Cali, 25. Tercero para el cuadro Verdolaga, 23 puntos. Cuarto, Bucaramanga, 23. Quinto, el Embajador, con 22. Sexto para el León, Santa Fe, 22 puntos. Séptimo, Independiente Medellín, 20. Y octavo para el Tolima, con 20. Hablemos de Internacional de Bogotá, posición número 13. 14 puntos, 14 partidos. Y Junior de Barranquilla, posición 17. 12 partidos jugados y 10 puntos hechos.
4: ¿Cuántos corazoncitos en TikTok hoy, Jotica?
3: 6.000 y ya se fueron.
4: ¿Ya?
3: Sí, señor.
4: 6.000. Bueno, claro, ellos se conectan en el momento que estamos en el partido.
3: Al partido, sí, señor.
4: 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Transmite, vamos a estar con todo el equipo, con este sonido maravilloso, todo el equipo de profesionales de Solo Fútbol, de Radiópolis, de Acuario, de Vibra Bogotá y de Candela, de esta familia maravillosa. Voy a contactar a esta hora, porque aquí estamos. Este torneo es una maravilla. Torneo joven de Colombia. Con una persona que es consagrada, dedicada al tema. Para mí es el mejor dirigente del fútbol capitalino. Lo digo abiertamente. Él es don José Ramiro Torres. Don José Ramiro, ¿cómo le va? ¿Qué tal? 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
7: más. Buenas noches, Iván. Bendito Dios, acá desde el balcón de...
4: ¿A dónde está?
7: De Caque, sabiendo hacia el rincón de los Girones.
4: Ah, no, pero qué envidia, ¿no? Ahora, yo le envidio. A usted ahí, pero le cuento que el sonido es maravilloso, ¿ah? La señal es perfecta, don José Ramiro.
7: Sí, señor. Bendito Dios, se escucha bien.
4: Muy bien. Entonces, la tierra prometida. Por favor, Nico, le vamos a encargar una... 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
5: Sí.
4: Dígale usted a don Ramiro.
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4: 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Y don Ramiro en eso, hermano, usted le pide un... Y él no tiene problema. ¿Por qué? No, en serio. Don Ramiro, para el bolsillo no es tacaño, hermano. ¿Ah? ¿Y usted también quiere piquete también?
8: Claro que sí, sí, señor, claro. ¿Qué tal el piquete?
4: El piquete. A mí también, la rellena, la morcilla. ¿Usted también, Jotica?
3: Claro, delicioso.
4: Entonces ya somos 4-5. Y Ana María, para 5... Un buen piquete, don José Ramiro, ¿ah?
7: Sí, señor, vamos a conseguir un kilómetro de morcilla para llevar.
4: Un kilo, no, pero tampoco. Ahora, la fritanga. Hace poco hubo el festival, ¿no? El fritanga, el fin de semana anterior. Las 12 plazas de mercado, sí, en Bogotá, ¿ah? ¿Usted estuvo por ahí, sí?
7: Sí, y la presentaron también en la gobernación de Cundinamarca.
4: Claro, ahí estuvimos.
7: En el patio, sí, sí, está muy bueno.
4: Pero ¿sabes dónde estuve yo? Donde Doña Segunda. Hay dos sitios donde voy, Doña Segunda, en la Plaza de Mercado el 12 de octubre, y donde don Jorge, piquetearon don Jorge ahí en la primera de mayo, ahí en la de colindando en Ciudad Kennedy. Son dos sitios espectaculares. 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Un amigo, ¿no, don José Ramiro?
7: No, sí, pero ahí también hay otra por la primera de mayo, por 69, que está aquí es Caquesa, que también es muy buena.
4: Ah, sí.
7: Creo, claro, que es como la mejor.
4: Exactamente. Bueno, José Ramiro, después de... Ya usted me mandes con hambre, ¿ah? Con hambre. Don José Ramiro, bueno, ¿sí? Versión 38, hexagonal del Suroriente, el torneo joven de Colombia. Comienza el domingo 20 de diciembre y va a terminar el domingo 31. Participa equipos históricos, Millonarios, Caterpillar Motors, Maracaneiros, All Capital, Fortaleza Capitalina, Bogotá Gladiadores, Kadima FC y Civil United. Hablemos de este evento para invitar a toda la familia a que acompañe todos los domingos desde el 20 de diciembre este torneo que da y genera brillo y talento para el fútbol bogotano y para el fútbol colombiano.
7: Pues sí, si Dios nos lo permite, estaremos a partir del 20 de diciembre presentando una versión más de este importante certamen de la capital de la República. Por eso le tenemos el remoquete del Torneo Joven de Colombia, porque de allí han desfilado muchas figuras del fútbol profesional al fútbol profesional colombiano. Por eso lo llaman la cantera del fútbol aficionado de Bogotá.
4: Qué bueno, qué bueno. Y es una cantera importante. Nómbreme cinco jugadores que así se le vengan rápido a la cabeza que hayan salido al fútbol colombiano de esa cancha y al fútbol internacional.
7: No, pues yo pienso que el más grande, que fue Fabián Vargas, que salió de Maracaneiro. En ese momento fue la primera cochada en el Estadio de las Américas y salió precisamente Fabián Vargas, Kilian Viviesca, Andrés Pérez y Harry Castillo. Todos salieron de Maracaneiro, eso fue espectacular. Todos fueron para, tres para el América y uno para, si no me equivoco, fue Pereira.
4: Claro, Viviescas, que estuvo en el River Plate de fútbol argentino, ¿no?
7: Sí, todos. Y usted sabe la calidad de Fabián Vargas, que ese fue uno de los mejores jugadores del país.
4: Y Roballo, Roballo también, el volante número 8 de Millonarios, Roballo, ¿no? Roballo.
7: Roballo. La verdad que a mi memoria en este momento no me vienen muchos, pero incluso el año pasado en el Junior jugó, o el campeón Junior jugó, uno de los que había actuado en el certamen del Sur Oriente inmediatamente el año anterior. O sea que desde hace mucho rato vienen apareciendo nuevas figuras y pues hombre, pues es como el trofeo que uno consigue o recibe, que es que los muchachos llegan, los nuevos talentos llegan a surgir en el fútbol aficionado y en el fútbol profesional.
4: Claro, pero a usted también, trofeos. 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
3: Y que esta noche no me esperen en la casa.
4: Exactamente, que esta noche sea un William Vinasco, que no me esperen en la casa.
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4: Me voy con don José Ramiro Torres. Don José Ramiro, bueno, sigamos. A propósito, si Dios quiere, porque es el único que dice que sea así, no que sea así, estaremos con todo el equipo de profesionales y estaremos con trofeos a Rodríguez B, entregándole el mejor, el trofeo a cada jugador de cada equipo en cada partido. Todo lo haremos con trofeos a Rodríguez B, siempre para estimular, para generar sonrisas, armonía en familia que rodea, toda la familia que rodea este evento. Hablemos de los horarios, qué horarios va a tener estos partidos y desde qué horas, desde bien tempranito puede llegar la gente a este complejo deportivo, que es una maravilla y que llega renovado.
6: Sí, esa es la fortuna. En el presente torneo vamos a tener un escenario renovado, gracias al líder, de que por fin nos vieron con buenos ojos y ya era hora que el mejor torneo aficionado de Bogotá tuviera un escenario digno de él. Nosotros, como de costumbre, el horario 9, 11, 1 y 3. Desde la iniciación del torneo ha sido ese y lo mantenemos.
4: Oiga, lo escucho, ¿sabes? José Ramiro, lo escucho como si estuviera aquí al lado mío. Sonido espectacular, sonido espectacular. El mensaje del hexagonal del Suroriente, y venimos para cerrar con este dirigente, que yo diría que así como es joven el torneo, él también mentalmente muy joven. Don José Ramiro Torres.
7: Hexagonal del Suroriente. Ya viene el mejor torneo del fútbol aficionado. El Hexagonal del Suroriente. En su versión 38, el torneo joven de Colombia. Vívalo todos los domingos a partir del 20 de diciembre hasta el 31 de enero, con la participación de los mejores equipos del fútbol aficionado de la capital del país: Millonarios, Caterpillar Motor, Maracaneiro, Odd Capital, Fortaleza Capitalina, Bogotá Gladiadores, Kadima FC y Civil United. Los esperamos en familia.
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4: Los esperamos en familia. ¿Tiene alguna inquietud? Nuestro otro periodista, aparte de este grupo, lo escucho Nicolás Vergara, lo está escuchando don José Ramiro Torres.
8: Don José Ramiro, muy buenas noches.
6: Buenas noches, Nicolás, ¿cómo vamos?
8: Bien, sí, señor. Una pregunta, ¿qué novedades tenemos para esta versión 38 del Hexagonal del Suroriente?
6: No, como novedad lo que les comenté hace un rato,
8: ¿sí?,
6: que vamos a tener un escenario mucho más profesional, ya con una tribuna muy importante, de unos camerinos ya dignos de la categoría profesional. Es una noticia bonita, como les dije anteriormente, para el fútbol nuestro, de tantos años de sacrificio. Creo que ya era hora de presentarle no solo a los jugadores, sino también a la afición que domingo a domingo nos acompaña.
8: Ah, qué bueno. ¿Capacidad para cuántos tenemos en este hexagonal?
6: No, pues yo le pongo para unos 2.000 personas, pienso, un poquito más tal vez, pero todavía no nos han terminado toda la tribuna de Oriente. Sin embargo, por el occidente hay eso, y como es un escenario tan amplio, tan bonito, porque yo es uno de los parques más bonitos que tiene Bogotá. Allí pueden ir todas las familias a degustar de un buen fútbol y también de degustar de su buen piquete, que normalmente la familia lo llevan para ver el partido y de paso almorzar.
4: No, y el piquete que usted nos lleva a nosotros, porque usted nos atiende siempre como reyes. Siempre.
6: Eso sí será, pero cuando ya hayan trabajado y se lo hayan ganado.
4: Ah, todavía no, claro. No, sí. Así es. Pero Andrés también va a estar en el relato, la voz de Acuario Sport, de la familia Candela Vibra Bogotá, estará en el relato de los partidos. Y aquí también lo quiere saludar Andrés Tamí, que relata. Colóquele la presentación de nuestro relator aquí. Andrés Tamí, el relator para ti y para mí.

0: Don Ramiro, ¿qué tal? Buena tarde.
1: Buenas tardes, ¿cómo me alegra escucharlo y esa voz me es conocida?
0: Gracias.
1: Los esperamos allí que con ese equipo maravilloso de la radio hagamos del hexagonal de Suroriente versión 38 una verdadera fiesta del fútbol aficionado de Bogotá.
0: Don Ramiro, déjeme decirle que le doy las gracias por todos esos años que usted ha estado pendiente del fútbol aficionado. Gracias porque usted ha sido la persona que ha llevado, que ha luchado para que el hexagonal del Suroriente no se acabe. Y esa lucha y esa permanencia es la que le va a dar el paso a muchos jugadores que empiezan allí y serán grandes figuras del fútbol colombiano y del fútbol internacional. Muchas gracias, don Ramiro.
1: A ustedes por siempre estar atentos y colaborarnos en la información de este certamen tan importante y tan sufrido para mantenerlo a través de los años.
2: Y 38 años no se hacen de la noche a la mañana. No se hacen de la noche
1: eso
2: a la mañana. No, en serio.
1: Eso es cierto.
2: Yo me acuerdo de esto, en el año 93 yo estaba en RCN y el doctor Ardila sacó la cerveza Leona. ¿Sí? Y lo presentaron en el hotel, en el hotel Tequendama. Y al otro día, en el periódico El Tiempo, le saca un aviso de página total, la gente de Águila, y le escribió lo siguiente: la cerveza no se hace de la noche a la mañana. Bavaria, ciento pico de años. Ahí eso lo dice todo, ¿no? Esto es con trabajo,
1: sí.
2: Con continuidad.
1: Sí, es con trabajo, sí.
2: Con trabajo.
1: Eso es cierto.
2: Qué bueno, ahí estaremos. Algo más que nos quiera, vamos a estar aquí en todos estos días en las transmisiones de Santa Fe Millonarios Inter Bogotá, retroalimentando siempre todo este tipo de actividades, porque se viene este torneo joven de Toledo, del torneo joven de Colombia. Usted es exitoso en dos aspectos, bueno, seguramente en muchos, pero usted es exitoso en dos aspectos, ¿sabe cuáles? ¿Se los digo?
1: Sí.
2: Se lo va a decir. Uno, como dirigente deportivo de Bogotá, y dos, un hombre también triunfador en el amor, don Ramiro.
1: Sí, pero en el amor por el fútbol, ¿no?
2: Exactamente.
1: Porque de pronto esa otra parte voy a estar terminando con el hogar mío, ¿no?
2: No, en el amor por el fútbol. Muy bien. Don Ramiro, un abrazo, lo queremos saludar e invitamos a toda la gente. Nuevamente el mensaje también para despedir a don José Ramiro Torres, el dirigente que le ha apostado al talento, al torneo auténtico y verdadero que es el torneo joven de Colombia, versión 38 hexagonal del Suroriente.
0: Hexagonal del Suroriente, ya viene el mejor torneo del fútbol aficionado, el hexagonal del Suroriente, en su versión número 38, el torneo joven de Colombia. Vívalo todos los domingos a partir del 20 de diciembre hasta el 31 de enero con la participación de los mejores equipos del fútbol aficionado de la capital del país: Millonarios, Caterpillar Motor, Maracaneros, All Capital, Fortaleza, Capitalina, Bogotá Gladiadores, Cadima FC y Civil United. Los esperamos en familia.
3: ¡Y no me diga más!
2: ¡Y no me diga más, Tami! Muy bien. Don Ramiro, un abrazo. Nos seguimos encontrando aquí en esta frecuencia y ahí estaremos, si Dios lo permite. Primero Dios, segundo usted. Estaremos con todo este equipo de profesionales, voces de candela, y bueno, ahí siempre aportando y con sentido de pertenencia por este torneo y que ya llevamos varios años acompañándolo ahí en el hexagonal del Suroriente. Un abrazo, don José Ramiro, siga descansando en Caquesa, que es un remanso de paz y de tranquilidad.
1: Gracias, Iván, nuevamente, y lógico, nos estaremos encontrando y escuchando en cada certamen que ustedes están transmitiendo.
2: Muy bien.
1: Buenas noches.
2: Igualmente, buena noche a don José. Me saluda a doña Gladys, por favor, y a toda la familia. Él es don José Ramiro Torres Torres. 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
2: Bueno, nos vamos a ir al cierre que le deja este partido.
6: ¿Sí?
2: El 2-2 entre Junior Inter. Se viene el jueves 15, 6 de la tarde. Estaremos por cuartos de final de Copa. estaremos a partido único, Inter Llaneros, partido único, en Bogotá, cancha del Estadio Metropolitano de Techo, 6:00 p.m.
3: Inter de Bogotá, yo creo que tiene la chance por Copa, y yo le tengo fe en Liga, la verdad. Matemáticamente está ahorita revisando análisis, haciendo datos y cuentas, y todavía tiene poder de poder meterse entre los 8. Vea, próximos partidos que le toca Internacional de Bogotá, como usted bien lo dice, Copa contra Llaneros, pero también por Liga se le viene rival de patio Fortaleza, se le viene Alianza FC en Valledupar, se le viene Independiente Medellín acá en Bogotá, Boyacá Chico en Tunja, y cierra aquí en la ciudad de Bogotá contra Santa Fe. Para mí, tiene que ganarle a Fortaleza, Alianza, a Medellín si se puede, si no sacar un empate, ganar en Tunja, y aquí en Santa Fe, aquí contra Santa Fe en Bogotá, puede empatar o puede también perder, y aún así se mete entre los 8.
0: Sí, señor, y hoy demostró en la ciudad de Barranquilla que tiene con qué. Sí. Salió, propuso, atacó, mas no tuvo la suerte de ganar, pero tiene con qué el equipo de Inter Bogotá.
2: Bueno, muy bien, escuchemos el mensaje. Oiga, esta semana Jotica se ha ido, Eduardo Emilio Vilarete. Ya hablaremos aquí en el cierre de 30 segunditos sobre este tema. 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
2: Bueno, el hecho que uno no haya vivido, no haya visto jugar a Eduardo Emilio Vilarete, no quiere decir, creo que también no había nacido.
0: No, lo alcancé a ver jugar a qué gran cabeceador que era Vilarete.
2: Ese fue Vilarete. Eduardo Emilio Vilarete Fernández, 1953-2026, con motivo de la pérdida, la ida de Vilarete, me envía este comunicado de 4 páginas. Un hombre que maneja el hombre que mejor maneja la historia de jugadores, estadísticas. Es un hombre que maneja historia, estadísticas. Para mí es el máximo historiador como periodista y colega, Pablo García Peña. Él es Pablito, nos envía todo el homenaje que él, con su trabajo profesional, siempre entrega para jugadores históricos. Y hoy le dedica 4 páginas, toda una historia de Eduardo Emilio Vilarete, primero con la camiseta nacional, sus recorridos por varios equipos del fútbol colombiano, y ahí está, para que le sigan también las redes y todo lo que publica y todo lo que hace como profesional, Pablo García Peña, un periodista jefe de prensa Independiente de Santa Fe y un hombre siempre al servicio de la comunicación y de los buenos informes y buenos escritos que lo comparte con todos los comunicadores. Un abrazo, Pablito García, lo escucho también para ir cerrando nuestra transmisión.
0: Bueno, don Iván, bueno, nada que más que decir, solamente esperamos de que el equipo de Inter vaya con todo al partido de Copa, porque allí se juega una casilla para la Copa Suramericana.
2: Mire que me dice Pablito, mi canal se llama El Fútbol Tiene Historia, para que lo sigan en WhatsApp, en todas las plataformas. Mi canal se llama El Fútbol Tiene Historia, y sí que sabe historia Pablito García Peña. Bueno, señores, nos vamos. Chao, Nico, gracias por todo, hermano. 10 puntos, Nico, como siempre.
3: Iván, a usted, a los oyentes de Acuario, a Andresito, a Jota, a todos, yo me retiro aquí de la ciudad de Barranquilla, estaremos próximamente otra vez en la ciudad de Bogotá con Inter Llaneros en la Copa, vamos a ver cómo le va a los Cóndores de Bogotá, a ver si se gana la Copa este año 2026, Copa Betplay.
2: Perfecto, bueno, relator, hasta luego, relator Andrés Tamí.
8: Bueno, Ivana, hasta luego, Ivana.
2: Muy bien, él es Andrés Tamí. Jotica, gracias. Jotica es nuestro productor, nuestra voz comercial y un hombre que siempre nos da la mano en todo este servicio periodístico. Gracias, Jotica.
9: Bueno, Iván y compañeros, a Nico, buen viaje y aquí lo esperamos. Y a todos los oyentes de Acuario 1010 AM, estaremos de nuevo con el fútbol profesional colombiano. Buen retorno a casa para todos. Y los que están en casita, buen descanso. Ahí está mi familia de Acuario 1010 AM.
2: Mi familia, Jotica es de mi familia, LJJ Chacón. Muy bien, nos encontramos. Alistamos también lo que viene en los cuadrangulares. Por ahora, Santa Fe Millonarios metido. Y con ellos estaremos en los cuadrangulares con Santa Fe, Millonarios, Nacional, Medellín, América, Cali, Tolima, Bucaramanga, los 8 equipos que están metidos y que creo que difícilmente pueden sacar a uno de ellos, pero todavía falta mucho camino por recorrer. Nos seguimos encontrando. Recuerden, buen regreso a casa. No mezclar gasolina con alcohol. Es una bomba negativa para cualquier persona. Gracias por estar con nosotros. A todos los clientes, mil y mil gracias. Somos el equipo de profesionales de Solo Fútbol y trabajamos con orgullo en Radiópolis y siempre haciendo las transmisiones del fútbol en Colombia. Buen fin de semana con lunes festivo, el Día de la Raza. Chao, que descansen.
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2: Barcelona, 13 grados. Lluvia. Bruselas, 7 grados. Cielo nublado. París, 8 grados. Viento y lluvia.
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2: 7 grados.
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1: 12 grados.
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1: Londres.
0: Te amo, 4
1: Patrick. Grados. Cielo nublado.
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1: Berlín. Fuertes vientos.
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1: y cielo nublado. Estocolmo.
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1: 0 grados.

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0: Aplauso bien bonito con mis muchachos de Mariachi Chapala de León, Guanajuato. ¡Qué Catrín!

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2: Barcelona, 13 grados, lluvia. Bruselas, 7 grados, cielo nublado. París, 8 grados, viento y lluvia.
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2: 7 grados.
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1: 12 grados.
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1: Londres.
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1: 4
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1: Grados. Cielo nublado.
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1: Berlín. Fuertes vientos.
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1: Cielo nublado. 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

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No hemos encontrado todavía el tesoro más grande ni el camino más corto. La más hermosa canción aún no la hemos cantado. Ni hemos comido todavía la fruta más madura, ni hemos bebido el mejor de los vinos. Y estoy seguro que las palabras más dulces que tenemos para decirnos todavía no las hemos dicho. No te vayas entonces, quédate. Quédate conmigo y esperemos juntos los días más felices que todavía no hemos vivido.

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